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0: 19 horas, 30 minutos.
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0: 19 horas, 46 minutos.
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2: 20 horas, un minuto.
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0: 20 horas, 15 minutos.
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0: 20:33.
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0: 20:47.
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0: 21 horas, 2 minutos.
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0: 21 horas, 16 minutos.
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0: 21 horas, 31 minutos.
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0: 21 horas, 45 minutos.
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0: 22 horas, 3 minutos.
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0: 22 horas, 19 minutos.
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0: 22 horas, 31 minutos.
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0: 22:45.
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0: Son las 23 horas, 3 minutos.
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0: Son las 23 horas, 15 minutos.
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0: Son las 23 horas 30 minutos.
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0: Son las 23 horas, 48 minutos.
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0: La 1 de la madrugada, 31 minutos.
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0: 2 de la madrugada, un minuto.
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0: 2 de la madrugada, 30 minutos.
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0: 3 de la madrugada, 4 minutos.
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0: 3 de la madrugada, 32 minutos.
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0: Son las 4 de la madrugada. Un minuto.
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0: Son las 4 de la madrugada, 30 minutos.
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0: Son las 5 de la madrugada, 4 minutos.
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0: Son las 5 de la madrugada, 31 minutos.
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0: Son las 5 de la madrugada, 46 minutos.
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0: Son las 6 de la madrugada, un minuto.
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0: Al iniciar un nuevo día es propicio dar gracias al Creador. En este nuevo día gracias te tributamos, oh Dios omnipotente y Señor de lo creado. Tu divina clemencia se ha dignado en sacarnos del horror de la noche a la luz del sol claro. Lleno está de tu gloria todo el vasto teatro. El mundo y cuanto existe es obra de tu mano. Por ti nacen las flores y reverdece el campo. Los árboles dan fruto y el sol nos da sus rayos. Te alaban en las ramas los pájaros ufanos y en el agua los peces cantan tu nombre santo. Dirige, Dios inmenso, y guía nuestros pasos para que eternamente tu santa ley sigamos. 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

0: Son las 6 de la madrugada, 37 minutos.
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0: 7:16.
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0: 7:30.
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0: ¿qué tal amigos y amigas? Bienvenidos a este su impacto estelar de hoy miércoles 26 de agosto, antesala ya a culminar este, el octavo mes del año 2026. Como siempre, nosotros muy gustosos de poderlos saludar, de poderlos acompañar cada mañana a través de este su espacio comunicacional, un esfuerzo que hace pues Radio Estelar a través de sus diferentes talentos. Tenemos el talento que inicia pues desde temprano con la información, luego con el entretenimiento durante la mañana, tarde y noche. Muchísimas gracias por ser siempre parte de esta gran familia de Estelar. 7:38. El día de hoy quiero desde ya invitarles a ser parte de una entrevista. Bueno, durante toda esta semana, les comento, estaremos junto a los candidatos, a quienes pues tienen toda esa intención de llegar a la curul de concejalía, en esta oportunidad representando a la parte urbana. Es decir, tendremos como invitados a los candidatos a la concejalía urbana, empezando por quienes lideran los diferentes cuadros. El día de hoy estaremos junto a Joaquín Lituma. Él pues ha decidido tener esta visión y este proyecto político a través de su participación como candidato a concejal. Hoy, a partir de las 8 de la mañana, estaremos con nuestro invitado. El día de mañana, por supuesto, también nos estará acompañando otra de las representantes de los partidos que están pues oficializados en la participación electoral. 7:39. Desde las 8 de la mañana les invitamos a estar muy, muy atentos. Pero mientras tanto, vamos a chequear nosotros la información para poderles compartir, ¿no?, aquello que está haciendo eco a través de los medios oficiales. Pero mientras, quiero por aquí compartirles cuál es el estado vial. Macas Taisha habilitada, Macas Riobamba parcialmente habilitada, Macas Puyo habilitada totalmente. Las demás vías pues nos invitan a conducir con precaución. No hay ningún cierre o bloqueo de vía, así que si usted tiene planificado viajar, salir de la provincia, hágalo. Claro, siempre guiado por los canales oficiales y estos reportes desde las diferentes instituciones afín. 7:40. Iniciamos el día de hoy con información. Y vamos con el ámbito tecnológico, curiosidades. Hay inteligencias artificiales que ya hacen cosas que no se les pide. Y las alarmas empiezan a encenderse en las grandes compañías mundiales. ¿Qué opina usted? Y bueno, no, esto parece a veces de película. Quienes no hemos visto años anteriores donde quizá lo inimaginable hoy es posible. El tema de la inteligencia artificial a través de diferentes plataformas digitales, robots, etcétera, ¿no? Y miren, ya hay esta alarma. Los gigantes de la inteligencia artificial admiten casos en los que sus modelos han ejecutado acciones no pedidas. Más de 1.300 empleados de compañías de IA, de inteligencia artificial, hicieron pública una carta en la que, preocupados, piden a las empresas y gobiernos que hagan un alto para entender la dimensión de lo que se está viviendo. Este verano, en cuestión de semanas, las mayores compañías de inteligencia artificial, IA, han anunciado una tras otra que habían sorprendido a sus modelos haciendo cosas que nadie les había pedido, incluso que les habían prohibido. Han entrado en sistemas de otras empresas, se han organizado en enjambres, tal y como los describen sus creadores. Han compartido información, han delatado a otras IAs y han mentido para tapar sus huellas. En el caso más sorprendente e inquietante de todos, un modelo de la compañía Anthropic en unas pruebas dirigidas por un organismo británico de ciberseguridad, decidió ejecutar un ataque en el mundo real y después, cuando le pillaron, creó una segunda identidad para respaldar su propia inocencia. Como les dije anteriormente, esto realmente parece de película, ¿no? No es la primera vez, ni será la última, que un posible despertar de los modelos de IA rebelándose contra sus programadores humanos acapara pues los titulares. Y como en otras ocasiones, estas IAs no despertaron, solo hacen muy bien lo que por lo que han sido entrenadas. Sin embargo, este entrenamiento ya es tan extremo y competitivo que la velocidad y la capacidad de respuestas de los modelos han desbordado incluso a sus propios creadores. 7:43 a.m. Muy atentos a todo esto, por supuesto. Y nuevamente mencionarles, a partir de contados minutos estaremos junto a nuestro invitado del día de hoy, Joaquín Lituma. Él es candidato a la concejalía urbana de nuestro cantón. 7:43 a.m. Vamos nosotros por aquí a compartirles un comunicado que nos llega a nuestra estación radial, a nuestro espacio informativo, y tiene que ver con el accionar de nuestros legisladores en la Asamblea Nacional, precisamente. Vamos por aquí a mencionar la intervención. Mil disculpas por aquí, a ver. Vamos por aquí a mencionar la intervención del asambleísta Edwin Jarrín, desde su curul, por supuesto, en donde se refiere al reconocimiento que desarrolló la Asamblea Nacional al pueblo macabeo. También informa sobre la fiscalización que llevó a cabo como legislador en el denominado caso Chocita. Recordemos que esto tiene que ver con el prefecto actual. Además, se refirió al proceso de las elecciones seccionales en noviembre 2026. Vamos por aquí nosotros ubicándonos en la nota correspondiente. Mientras tanto, agradecerles y saludarles a todos ustedes. Gracias por su gentil sintonía. Somos un medio orgullosamente sucuense. Por aquí nos vamos ubicando, por favor, en la nota, mi querido Iván, si nos ayuda. Ahí estamos. Vamos a escuchar la intervención del asambleísta Jarrín en su curul. A continuación.
1: Mayoría de gobiernos de turno. El hecho que el día de hoy la Asamblea Nacional reciba a nuestras autoridades, al señor y la señora Macabea, a nuestras representantes de la belleza, constituye un verdadero honor de que se haga justicia con un pueblo legendario como es el pueblo macabeo, que lamentablemente no fue considerado en el artículo 56 de la Constitución en la Asamblea de Montecristi. Muchísimas gracias, compañera presidenta, por recibirnos. Muchísimas gracias, compañeros legisladores. Este es el pueblo macabeo, un pueblo altivo, un pueblo valiente que está apostado en la Amazonía ecuatoriana. Muchísimas gracias por este reconocimiento que por justicia debió haberse hecho hace muchos años atrás.
2: Así intervenía el asambleísta Edwin Jarrín hace pocos días con ocasión del reconocimiento pueblo macabeo por parte de la Asamblea Nacional. Este lunes 24 de agosto, en una entrevista, se refirió a este logro alcanzado.
3: Algo histórico, una lucha que comenzó Simón Rivadeneira cuando fue asambleísta, legislador de Morona, Santiago. Yo he sido prácticamente la continuación de la aspiración de él y de todo un pueblo macabeo para que la Asamblea Nacional reconozca al pueblo macabeo como uno de los pueblos originarios del Ecuador, que lamentablemente se omitió en la Asamblea Constituyente de Montecristi en el 2008, al articular los artículos, concretamente en el artículo 56 de la Constitución, se omitió poner el pueblo macabeo también como uno de los pueblos originarios. Se dijo ahí en ese artículo que son pueblos originarios del Ecuador, los indígenas, que no tenemos duda ni objeción, porque efectivamente cuando los españoles llegaron a América, se encontraron con los hermanos indígenas, tanto de la sierra, de la costa como de la Amazonía en sus diferentes nominaciones. Pero aquí, esa vez en la Asamblea de Montecristi, donde tuvimos unos representantes que se durmieron en los laureles o desconocían nuestra historia o simplemente no les importaba, permitieron de que el pueblo montubio y el pueblo afroecuatoriano, que son mucho después a la historia del pueblo macabeo, sean reconocidos por la Constitución como uno de los pueblos originarios del Ecuador. En este sentido, este preámbulo, este pedido que he hecho como asambleísta macabeo, que con orgullo lo soy, es para presentar una enmienda constitucional referente a que se incluya dentro del artículo 56 de la Carta Magna del Estado al pueblo macabeo también como uno de los pueblos originarios del Ecuador y tener los beneficios que la misma ley y la misma constitución habla en torno a lo económico, a lo turístico y sobre todo al respeto de pueblos legendarios como ha sido el pueblo macabeo.
2: El asambleísta también se refirió a uno de los casos que viene fiscalizando.
3: Efectivamente, el pasado mes de julio presenté una denuncia por testaferrismo en la Fiscalía de Morona, Santiago. La Fiscalía, luego de varias investigaciones y de los siete cuerpos que tiene ya este expediente, ha determinado que existen los presupuestos como para instruir la causa y han solicitado que se señale día y hora a la unidad penal de Morona, Santiago, con el propósito de formular cargos y dictar la instrucción fiscal contra la presunta testaferro, que es la señora Amalia Silva Flores Arcos, quien ha consentido que un bien ajeno se ponga su nombre. Los antecedentes, los de Morona, Santiago, conocemos que fue el señor Edgar Ledesma el que concurre al domicilio de mis tíos, Luis Antonio Rivadeneira y Emilia Rivadeneira, a adquirir un bien inmueble de propiedad de ellos situado en el barrio El Naranjal de la ciudad de Macas de 2.575 metros. Y es él quien habría pagado los $70,000, pero el momento de irse a la notaría para elevar a escritura pública ese acuerdo entre las partes, asoma la señora esta Amalia Silva Flores Arcos. Pero ¿quién construye? ¿Quién da el contrato al arquitecto Daniel Jaramillo, que era el director administrativo del Consejo Provincial y coordinador cantonal de Pachacuti? Es el prefecto Tigua. Existe un documento que está en la Fiscalía, donde se da fe que el contrato es entre Tigua y este señor Daniel Jaramillo. Y se manda una mansión que nadie de Macas tiene. Mire, hoy mismo nos encontramos aquí en este paraíso terrenal, que es domicilio de nuestro amigo y pariente Simón Rivadeneira, que tiene sus bienes producto de su trabajo honesto de decenas de años, y no tiene una edificación que en menos de 2 años de haber asumido la calidad de prefecto, este señor lo tiene. Por eso lo hemos calificado como el caso Chocita. Y es así que quien habla en calidad de asambleísta, pues por pedido de la ciudadanía, inició este proceso. Ahora bien, el artículo 289 del Código Orgánico Integral Penal nos estipula, nos habla de qué es el delito de testaferrismo, ¿no es cierto? Que es precisamente el que una persona consienta con voluntad poner un nombre, a nombre de esa persona, un bien ajeno. En este caso, la construcción es del prefecto y esta señora se presta. ¿Por qué razón? Porque ella ha sido la dueña de la aseguradora de los bienes del Consejo Provincial, es decir, las volquetas, las computadoras, las edificaciones, los terrenos son del prefecto provincial. La aseguradora, esta señora Amalia Silva Flores Arcos. Y dentro de la investigación asoma un poco de depósitos que hemos pedido a la UAFE que se investigue las cuentas de esta señora, del prefecto y de otros, y asoman depósitos que el prefecto tendrá que justificar conforme a derecho y obviamente haciendo el ejercicio también de su derecho legítimo a la defensa. ¿Por qué razón esta señora pudo haber depositado cuantiosas sumas de dinero a la cuenta personal de Tigua Uyuncar? Ahora bien, un análisis jurídico de lo que puede pasar este 3 de septiembre. El Consejo de la Judicatura califica el testaferrismo dentro de los delitos cometidos de la lucha contra la corrupción. cuando existen indicios de que habría una cadena organizada, de delincuencia organizada, ya no es competencia estas unidades penales, sino que el 25 de noviembre del 2021, el Consejo de la Judicatura crea las famosas unidades penales anticorrupción con competencia en todo el Ecuador, con sede en la ciudad de Quito. Allá es donde se debería investigar este particular, porque existen indicios de una delincuencia organizada, ya que el esposo de Amalia Silva Flores Arcos también le deposita dinero al prefecto. El que compra el terreno es otro. El que edifica es un mismo funcionario del Consejo Provincial. El cuñado de esta señora Amalia Flores Silva Arcos es la que está construyendo el asfaltado de la Macuma Teixa. Entonces, y aparte de esto, esta señora ha sido la dueña de las aseguradoras de todos los municipios de Pastaza, de Napo, de Sucumbíos, de Orellana, casi de toda la Amazonía Norte. Entonces aquí no puede investigar un simple juez o un fiscal de aquí de la zona, que están acostumbrados a incluir la causa y luego hacerse de la vista gorda y abstenerse de acusar y archivar los expedientes, como el caso contra el alcalde Andramuño, que se denunció una concusión y nunca llevaron un peritaje la grabación que el denunciante presentó. Entonces yo aquí, perdónenme, yo dudo de la administración de justicia de aquí, sobre todo de la Fiscalía de Morona Santiago. Y he hablado con el doctor Carrión, jurídico de la Fiscalía General del Estado, y le he entregado esta documentación para que él se apersone y que estos expedientes no queden en manos de fiscales que se demoran y que posteriormente mandan al archivo y estos procesos duermen en el sueño de los justos. ¿Esto le puedo decir?
0: 7:54 estuvimos escuchando la intervención del asambleísta Jarrín en torno a los trabajos que viene realizando desde su curul fiscalizadora, legisladora. 7:54 Nosotros nos vamos a nuestra pequeña, primera breve pausa comercial y retornamos el día de hoy. Recordemos, estamos ya con nuestro invitado, a quien queremos agradecer, por supuesto, muy puntual, desde tempranito junto a nosotros, Joaquín Lituma. Retornamos con la entrevista del día de hoy. No se vaya.
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0: 7:59. Queremos nuevamente nosotros saludar a quienes se van pues enlazando a nuestra emisión estelar. Estamos a través de la 106.5, el dial orgullosamente sucuense. Y también recuerde, estamos a través de las plataformas digitales. Estamos en Facebook. Muchísimas gracias en vivo a quienes pues tienen ese chance de acompañarnos y también emitir sus comentarios, sus saludos, sus opiniones, siempre y cuando estos estén basados en el margen del respeto. Nosotros muy gustosos de poder leerlos, de poder compartir toda la información oportuna. Vamos por aquí, como lo habíamos anunciado el día de ayer y también a través de la programación durante la mañana, estamos durante esta semana entrevistando a los candidatos que pretenden llegar a la curul de la concejalía en nuestro cantón Sucúa. Y vamos a empezar nosotros y nuevamente agradecer por aceptar esta invitación. Qué importante es poder conocer a quienes estarán liderando los diferentes espacios, quiénes son el personaje detrás del líder, el líder incluso frente a esta lid electoral. 8:00 a.m. en punto, muchos de estos personajes son de nuestro cantón Sucúa, sí, nacidos en nuestro cantón Sucúa, no han intervenido quizá activamente, digamos, en el ámbito con participación política, han estado siempre por ahí acompañando quizá, pero qué importante que estos nuevos cuadros vayan surgiendo y más que todo, son cuadros de nuestra localidad. 8:01 a.m. El día de hoy queremos saludar a Joaquín Lituma. Él es aspirante a la concejalía urbana de nuestro cantón Sucúa. Muy buenos días, Joaquín, bienvenido.
1: Hola, Jessica, muy buenos días. Muchas gracias por la invitación. De igual manera, agradezco a los propietarios de Radio Estelar por abrirnos las puertas, a la familia Bisuete. Muy agradecido de estar aquí, listo para responder cualquier inquietud, darme a conocer. Me presento ante las cámaras, mi nombre es Joaquín Lituma, una persona de aquí de Sucúa, y reitero mi agradecimiento, Jessica, la invitación, y estamos aquí listos y dispuestos para lo que se venga.
0: ¡Qué chévere! Y esa es la actitud realmente, en donde a través de los medios de comunicación, pues, el ciudadano que tendrá que acudir a las urnas este noviembre, precisamente el 29 de noviembre, vamos con las elecciones y usted tiene la oportunidad de conocer a los candidatos, de escucharlos. Estaremos nosotros en el proceso ya de noviembre, precisamente, quizá conociendo más a fondo y detalladamente los planes de trabajo, etcétera. Pero hoy hemos creído muy necesario empezar a conocer ¿a quiénes están detrás de estas grandes aspiraciones? Lograr tomar las riendas de nuestro cantón a través de un liderazgo de concejalía. ¿Quién es Joaquín Lituma? Para quienes no han tenido aún la oportunidad de conocerlo, pero muchos en nuestro cantón lo conocemos. Joaquín, bienvenido nuevamente y pues cuéntanos, ¿quién es Joaquín Lituma?
1: Bueno, Jessica, reitero mi agradecimiento y doy la bienvenida a los que se estén conectando vía Facebook, en el dial. Bueno, mi nombre, como usted lo dice, Jessica, Joaquín Lituma, una persona de aquí de Sucúa. Nuevamente me presento. Mis padres, el profesor que ya descansa en paz, profesor Luis Bolívar Lituma, mi mamá Alicia Matute, ¿no? Yo, por ahí, para que me vayan conociendo un poco, empecé mis estudios en el Jardín 5 de Junio, luego pasé al María Goretti, continué mis estudios en la Escuela Fiscomisional Rumiñahui, y ahí me pude destacar en lo que es en el fútbol, en el cual hoy en día por ahí nos encontramos con amigos, compañeros y recordamos las batallas deportivas que teníamos con las diferentes escuelas. Posteriormente pasé al CRU, al Colegio Riupano, ¿no? Ahí me pude destacar en lo que es el baloncesto, fui seleccionado del colegio, fui seleccionado de la provincia, ¿no? Me gradué de informática con grandes profesores que tuvimos en el colegio. De igual forma, algo que quiero destacar, ¿no?, que teníamos en la escuela, ¿no?, en la Escuela Rumiñahui, tuvimos grandes maestros. Eso sí era enseñanza, y los compañeros que saben que éramos de esa época, eso era enseñanza, ¿no? Pucha, y parece que ahí nos inculcaron buenos valores y somos los jóvenes que hoy en día somos, lo cual estamos muy, muy, yo de mi parte, muy agradecido con esa enseñanza de los profesores, de la forma de educar, una forma muy diferente, y Bueno, posterior de acabar el de graduarme de informática, tuve la oportunidad y el apoyo de mis padres. Pude salir del país, estudiar en el país de Argentina, en la ciudad de Buenos Aires, en la Universidad de Palermo. Estudié lo que es una licenciatura en periodismo, ¿sí? Obviamente haciendo un crédito en el IES. El IES les apoya, ¿no?, a los jóvenes que quieren salir, pero deben tener un buen promedio. Y el IES te da la oportunidad de pagar el crédito una vez que te gradúas. Y yo actualmente lo vengo haciendo, ya me falta poquito. Y bueno, pero licenciado en periodismo, emprendedor, nada que ver, si es verdad, nada que ver, totalmente algo diferente,
2: colega,
1: ¿no?
2: Colega, pucha.
1: Colega, claro, somos colega de la cocina. Entonces, nada que ver, ¿no?, lo uno con lo otro, pero surgió una oportunidad, ¿no? Ese tiempo, bueno, soy propietario del Musa, por ahí tal vez alguien no debe conocer todos, o quizás sí, Dios quiera que sí, todo el mundo conozca el Musa, ¿no? Tuve la oportunidad, soy muy amigo del doctor Paul Morales, a cual le mando mi saludo a él y a su familia. Él en ese entonces tenía el Musa, pero él tenía otros proyectos, ¿no? Él es doctor, actualmente está haciendo una maestría en Guayaquil, y dijo, te vendo. Dije, chuta, dije, yo estaba recién llegado, graduado, digo, ¿qué hago? Digo, voy a emprender. No le gustaba a mi familia, no le gustaba. Ese tiempo yo soltero, mamá decía, no, que esto, que lo otro. Yo dije, aquí arriesgo nada. Y el local empezó con una tele. Con una televisión, la barrita, y yo poco a poco le fui adecuando, haciéndole un sport bar, lo que es hoy en día. Muchos llegan y dicen, oye, bonito el bar, que esto, que lo otro. Yo no me como el cuento, porque cada vez me gusta a mí estar innovando, implementando, comprando cosas, arreglando cualquier cosita. Entonces, pero bueno, se dio esta oportunidad, nada que ver, que ejerce la profesión totalmente, nada, ser a la izquierda de la profesión. Claro que a mí me gusta la comunicación, me hubiese gustado hacer radio, pero la práctica, eso nos lleva a la experiencia. Pero bueno, me he visto en ese aspecto de emprendedor, de líder. Me considero un líder porque manejar grupos, Jessica, tú sabes que es muy complicado lidiar con los trabajadores, es súper complicado, que a veces no puedes ni alzar un poquito la voz porque se da la vuelta, y como hay los memes, ya no me como a los millennials,
2: bueno,
1: no,
2: semana ya.
1: Me cansé. A veces vienen trabajadores, quieren ganar más que el jefe, entonces es medio un poco delicado, hay que tratarle con pinzas por ahí a los trabajadores, pero tranquilo, avanzado, hemos sobrevivido a la pandemia. Creo que tú también eres una de esas del Yuko, el Yumi, sobreviviste a la pandemia. Fue duro y dio pena porque muchos negocios cerraron en la pandemia. Unos abrieron, pero volvieron a cerrar, pensaron, quisieron aprovechar esa época y estaba bien, pero fue duro la pandemia. A nosotros nos cayó. Yo agarré el Musa justo antes de marzo, que nos encierren.
0: Y en ese entonces era más el tema nocturno, y eso sí, claro, totalmente bloqueado, digamos. Bloqueado. Se tocó reinventarte.
1: Exacto, nos tocó reinventar. Pasamos cerrado tres meses. El dueño fue muy consciente, el dueño del local, no me cobró la renta, tres meses.
0: Lo mismo,
1: pero,
0: a mí, gracias a Dios.
1: Llegábamos 3 meses y decía, digo, y ahora digo, algo tengo que hacer. Pasaba encerrado en la casa con mi familia, con mi mamá, con mi cuñada. Mi hermano, creo, pasaba, mi hermano, la esposa de mi hermano segundo. Pasamos en la casa haciendo empanadas, una cosa, otra, comer pizza, era un lujo, viendo a nuestro amigo Rambo que vendía pizzas, cogiendo por la puerta la pizza y felices nosotros. Pero bueno, avanzamos a subir la pandemia, yo veía que todos vendían comida, digo, yo tenía la cocina, tenía todos los implementos, la chica quería trabajar, digo, vamos, digo, a la cocina, digo, metámonos, saqué los permisos, toda la vida con permisos. Sacamos los permisos como restaurante y nos reinventamos, empezamos a vender comida, tuvimos acogida. Empezamos a generar fuentes de trabajo y nos reinventamos hasta que hubo la apertura de los locales y le combinamos con, sacamos permiso de bar, de restaurante, todo dentro de la ley. Y nos hemos mantenido, nos mantenemos y generamos fuentes de empleo. Conmigo actualmente trabajan 6-7 familias, depende de la ocasión, depende del feriado. Y es lindo generar trabajo, la gente se va contenta. A mí lo que le digo a mis trabajadores, digo, si tenemos una reserva grande, digo, por favor, como si fuera la primera vez que estamos atendiendo, dejemos todo en la cancha. Aquí hay que esmerarnos para que el cliente se vaya tranquilo, el turista regrese. Tengo clientes turistas que regresan cada vez, dicen, no, siempre venimos a comer aquí, la atención es linda, la atención es bonita. Uno se siente tranquilo, orgulloso del trabajo que realiza, de los jóvenes que han trabajado conmigo, han tenido la oportunidad de salir del país y son muy agradecidos. Dice, oye, tu consejo, pese a la edad que tengo, no es que me considere una persona adulta, dice, oye, tus consejos que me dabas, dice, el orden, dice, la limpieza, dice, chévere, dice, eso me ha servido acá, poner en práctica. Y ya ves, digo, a mí también esos valores me han inculcado mis padres, y algo se va aprendiendo en esta vida. Claro que hemos cometido errores, como todos,
0: claro,
1: en negocio, de los errores se aprende, hemos cometido muchísimos errores,
0: exacto,
1: pero tratamos de solucionar, no achicarle más el problema, y así hemos venido avanzando.
0: Y lo importante, yo siempre he dicho, ¿no?, un negocio es tema de constancia, tema de paciencia, porque muchas de las veces las situaciones que atraviesa el país o diferentes temas como pandemia, etcétera, hace que se quiera por ahí tirar la toalla, pero siempre se encuentra ese espíritu que nos permite avanzar como emprendedores. Felicitarte por aquello, Joaquín. Ahora, yo sé que muchos de ustedes han logrado identificar, quizá conocer un poquito más a fondo de quién pretende llegar a la curul de la concejalía. Ahora, tú estando pues con un tema de emprendedor, sabemos que es un trabajo bastante complicado, has decidido dar ese gran paso a la política. Sabemos que te ha gustado siempre, has estado por ahí detrás, pero ya ahora de manera formal, participando. ¿Qué es lo que te ha motivado, Joaquín?
1: Bueno, vengo de un padre netamente político, hablo de mi papá, de mi tío Nerio. Mi papá fue presidente del Consejo Municipal en ese entonces. Justamente ayer tenía una charla con mi tío Nerio preguntándole cómo fue mi papá presidente, cómo llegó a ser presidente. Y me contaba la historia, que en ese tiempo fue el presidente, mi papá entra como concejal del señor Neftalí Villacís entra de presidente y mi papá entra de concejal. Por motivos que no se recordaba a mi tío, Neftalí Villacís deja la presidencia y mi papá asume la alcaldía, elegidos por votación popular. Desde ahí me quedo ese. Vengo yo de mi papá político, bueno, muchas personas le conocen aquí en el medio. Y bueno, participar para mí es un derecho. Hoy me han tomado en cuenta a mí. La vez pasada tuve la oportunidad de participar, estuve muy cerca de ir con el doctor Sebastián mismo, pero hubieron problemas, no problemas, pero tenía una familia que estaba por participar y yo decidí, dije, no quiero, que el mismo apellido en diferentes papeletas, no quería. Y bueno, nuevamente me han tomado en cuenta y he sido muy agradecido, me han tomado en cuenta, parece que he hecho las cosas bien, he venido trabajando constantemente y he sido un miembro activo de mi barrio, ¿sí? He trabajado en el barrio, hemos servido.
0: Estaba al frente también del barrio.
1: Sí, fui presidente del barrio, miembro activo de la directiva. Sin ser de la directiva, uno tiene que formar parte del barrio. Algo que nos ha caracterizado en mi casa, ¿no?, de mis hermanos, que hemos estado siempre ayudando, de mi mamá, de mis hermanos, de hermanas, hemos estado ayudando al barrio en todo. Bueno, por ahí la gente decir, sí, que en el barrio norte organizan únicamente el 31. Sí, organizamos el 31 de la mejor forma.
0: La fiesta más popular del cantón.
1: Del cantón y de la provincia, le diría, porque hay gente que viene de Maca, se pasa bonito. Claro que hay cosas, situaciones que se van de las manos, que ya por ahí nosotros no podemos controlar, pero créeme que hay anécdotas, historias que cuenta mi mamá, que vivíamos con la familia, por ejemplo, hace años. Organizar la fiesta del 31 era ir a traer palos guadúas, hojas de tinduki, mi papá les yo más peladito, iba cargando a mi hermana, según carga las guadúas, tinduki, cosa que mi hermana a las 7 de la noche ya, gracias, servido, dormido, ya cansado. Pero bueno, hemos venido trabajando, hemos venido liderando, hemos ayudado en lo que nos soliciten al barrio o en lo que yo he podido ayudar, he estado activamente siempre dispuesto, servir y trabajar es lo que me ha gustado, como te digo. Uno que busca una concejalía, uno no busca servirse, uno quiere trabajar, ya no solamente por un barrio, quiere trabajar por todos los barrios, que a todos los barrios no les falte absolutamente nada, y escuchar a la gente, eso va a ser muy importante, ese será mi eslogan, el eslogan personal mío, tengo que escuchar a la gente porque tengo que ser el portavoz, aún teniendo yo este título de comunicador, ahora tengo que poner en práctica, voy a poner en práctica ahora, escuchando yo a la gente y llevando el mensaje al alcalde.
0: Qué importante. Y bueno, hemos conocido qué lo motivó a dar este gran paso de emprendedor, de un profesional comunicador, a la política. Y bueno, todos sabemos de que como hay buenas situaciones dentro de la política, también hay otras situaciones que de alguna forma van desanimándonos o haciéndonos apático a esta. Pero usted, tú, Joaquín, ¿cómo ves actualmente a la política ecuatoriana y qué crees que esté haciendo falta para que el ciudadano recupere La confianza en esta, ya no tengo una apatía, bueno, viene el político, le cierro la puerta, noticias sobre los políticos, apago la noticia, etcétera, donde realmente la política es parte esencial de nuestro diario vivir, Joaquín.
1: Bueno, pucha, para mí la política ecuatoriana es muy amplia, nos pasaríamos horas y horas hablando, no vamos a llegar a acuerdos, siempre va a ser negro, blanco o algo, pero para mí, muy convencido de que el desarrollo de los pueblos no únicamente hoy en día depende de las autoridades, ¿no? También depende de la unión familiar, de los valores que se dan en el hogar. Para mí es clave, ¿no?, que si es que existe unión familiar, unión en los barrios, las sociedades van a ir creciendo de una mejor manera. Por eso yo hago un llamado aquí, en especial a mi cantón Sucúa, que nos unamos para trabajar como barrios, que vuelva a existir esa confianza en las personas, que se acerquen, que pregunten. No, porque, por ejemplo, ganó X persona, no, él ya no es mi alcalde, que no, yo no me llevo con él, no me voy a parar bola. Falso, tienen que acercarse, ir a la fuente, preguntar. A veces emiten criterios sin fundamento, sin saber. Dicen, no, es que él me dijo, no es así. Hay que ir a esto, buscamos la unión en el cantón. Tenemos que empezar en la familia, en los barrios y por ende en el cantón. Y para mí pensar ahí sí, las personas recuperarán la confianza en los políticos, en los ciudadanos comunes y corrientes que somos, ¿sí? Entonces, eso sería clave para mí.
0: Qué importante. Y por aquí, por supuesto, queremos saludar a toda nuestra distinguida audiencia que va conectándose, va siendo parte por aquí. Jairo, muy buenos días. Dale, Joaquín, felicidades. La política necesita de personas capaces, emprendedoras y que sepan lo que es generar emprendimiento y trabajo. Felicidades, adelante siempre. Ahora, adentrándonos a la realidad de nuestro cantón, imagino, ¿no?, que para asumir también esta gran responsabilidad hemos chequeado por ahí, además de esa predisposición tanto personal, ¿en qué puedo yo intervenir, es decir, realizarme como concejal? ¿Has identificado quizá alguna o cuál es el principal problema de nuestro cantón Sucúa? ¿Y por qué crees que aún no se ha tenido esa solución? Claro, recordemos que la labor del concejal es de fiscalizar, legislar. Bueno, el tema legislar, por ahí estaremos nosotros más adelante tocando este tema importante, porque recordemos que hay una decisión en donde ya este tema de poder crear ordenanzas, que es la legislación, al parecer ya no queda dentro de la competencia de las concejalías, pero fiscalizar la acción de la autoridad en turno. ¿Qué crees tú, Joaquín, que es uno de los principales problemas y por qué no se ha logrado quizá concretar en una solución efectiva?
1: Bueno, problemas como existen en Sucúa, existen en todos los cantones del país, ¿sí? Accidentes de tránsito, de hecho en Sucúa, para mí pensar, creo que ha reducido un poco los accidentes de tránsito, parece que ahora se han ido a la capital, ¿no? Pero no deja de existir, ¿no?, los accidentes de tránsito, ¿sí? Para mí los problemas aquí hoy en día es que el ciudadano en común, hablemos del cantón Sucúa o de toda la provincia, lo que buscamos son culpables. Sí, pasa algo, cayó un árbol, cosa de naturaleza, cayó un árbol por acá en la calle Solís Matobelle, no, ya, rápido, ¿culpa de quién? Ya sabemos, ya buscamos culpables, y no es así. Aquí lo que nosotros buscamos es soluciones, tenemos que encontrar las soluciones a los problemas, no estar ahí mismo con más problemas y problemas, no. Y otro problema también muy para mí pensar es hoy en día el mal uso de las redes sociales, ¿no? Que le damos mal uso por ahí. Alguien, hoy en día todos tenemos acceso a un teléfono, y el teléfono es un servicio básico ya para todos. Entonces acceden a un teléfono, toman una foto y ya, pum, se viralizó, fin, y empiezan a consumir eso, a creer eso, cosas que no son reales, fake news. Hoy en día con la inteligencia artificial se hacen cosas buenas también, pero también cosas muy malas. Entonces, aquí para mí, mi gusto, mi pensar es que tenemos que buscar soluciones a los problemas que vamos a afrontar en Sucúa. Si con la bendición de Dios y el apoyo del pueblo llegamos a la concejalía, tendremos que buscar las soluciones a los problemas, y no más problemas. No, es por ejemplo, en mi negocio, le pongo un ejemplo aquí, un claro ejemplo, no es lo que pasamos los emprendedores. Una vez sale de viaje o se va por ahí y le llaman a uno, oye, ¿qué es? Se acabó X cosa, se acabó el plátano, ¿qué es que el otro? Y yo a 30, 20 kilómetros, solucionen el problema. Entonces, yo, ahorita mis trabajadores ya saben, es solución el problema, hay que darle solución a los problemas. Para mí esto es muy clave, darle solución a los problemas.
0: Vamos por aquí nosotros a leer mientras los saludos para que no se nos vayan quedando, y muchas gracias por estos reportes de sintonía. Mil disculpas si por ahí se nos va, se nos escapa algún saludo o mensaje. Carlos Vera, saludos mi querido amigo Joaquín, vamos con Ñeque, Eddie Fabián Samarendia, saludos estimado amigo. Jairo René Delgado, gracias por comprar pizzas, mi guapito 2. Richard Gómez, Joaquín es aquí. Bueno,
1: nadie se salva de Ramo. De Ramo nadie se salva, es un personaje Ramo, ¿no?
0: Dímelo a mí.
1: Ramo, mi pana, hemos compartido bastantes y por ahí tengo una anécdota que nunca he contado, igual a la primicia. El Ramo fue el que me hizo tomar la primera vez mis probadas pistas duras una vez, que este Ramo, ahí le damos la cuñita a la marca.
0: La mala influencia, 8:20. Nosotros vamos a continuar más con este diálogo ameno, en donde nosotros vamos conociendo al personaje, al líder también que pretende llegar a esta curul de la concejalía dentro de nuestro cantón Sucua. El día de mañana continuaremos el día de mañana y también pasado mañana con más de los candidatos. Ahora, Joaquín, ¿qué significa para ti en sí, adentrándonos en el tema de la concejalía, ejercerla como tal, y cuál debería ser el verdadero rol, pues, del concejal frente a la administración? Y recordando, ¿no?, que ahora tiene o ha dejado de lado esta construcción de las ordenanzas y se centra plenamente en la fiscalización.
1: Bueno, aquí, bueno, como usted dice, bueno, vamos a ver en qué termina todo esto. Uh-huh. Pero el trabajo netamente de un concejal, para mí pensar, es hacerlo en territorio, ¿no? Estar en territorio, salir, bueno, vuelvo y reitero, con la bendición de Dios y el apoyo del pueblo, que así lo sea. Si llegamos a la concejalía, sería salir a territorio, estar constantemente en contacto con la gente. Yo no pienso estar en un escritorio, sentado 8 horas, cumplo mis 8 horas, firmo, me voy, no. Eso para mí sería un cargo de conciencia, ¿no? Uno lo que busca es salir, como vuelvo y repito, estar en territorio, ir a la gente. Por ejemplo, hay veces que el alcalde tiene agenda apretada, ir a visitar las obras, ver que se esté poniendo lo que diga el contrato, si es que dice poner ejemplo, dice tanta cantidad de cemento, ver que esté en eso, pedir los informes técnicos, salir a caminar, palpar la realidad, escuchar a la gente, ser el portavoz de los ciudadanos del Cantón Sucua, y también gestión activa. Por ejemplo, no hay ejemplo, algo que falta algo en alguna institución, ir a averiguar qué pasó, gestionemos un oficio, solicitemos. Hoy en día todo es mediante oficio, nada que una llamadita, nada, todo tenemos que gestionarle, estar al frente y brindar el mejor servicio a los ciudadanos.
0: ¿Qué opina al respecto de que un concejal siempre debe ser opositor al poder de turno, a la alcaldía, al alcalde o a su grupo? En este caso, ¿qué pensar de aquello? ¿Realmente el concejal debería llegar a ser opositor, piedra en el zapato únicamente, o qué es lo que piensa de aquello?
1: Bueno, uno se ha visto.
0: Porque muchas veces la otra, si no es opositor, es levanta manos, ¿no? Y tal vez se confunde, ¿no?, en que el concejal debe hacer obra y muchos de esos temas, pero son quienes aprueban los presupuestos y, por supuesto, fiscaliza el accionar del alcalde y su administración.
1: Claro, exacto. A ver, yo sigo a algunos personajes políticos, por ejemplo, una concejala de Santo Domingo, Linnea Silva, está aspirando a la alcaldía, y he venido siguiendo de cerca, ¿no?, la forma de cómo ejerció ella la concejalía, ¿no? Y todo es mente, documentos, todo es la verdad. Ok, mire, señor alcalde, está haciendo mal esto, entonces dile a corregir, señor alcalde, mire, está mal aquí, le hago de conocimiento público, le pongo un oficio. O sea, tenemos que, lo que está bien, sí, seguir, mire, está bien para el pueblo, para el desarrollo, pero algo que está fuera de la ley o algo que está mal, dar a conocer. Y como dice por ahí, solo estar sentado y levantar la mano, no, pucha, de eso, los primeros que me van a criticar, los primeros que van a hablar son mis hermanos, me van a jalar la oreja, oye, mejor renuncia, o en qué te metiste. Yo tengo que hacer un trabajo bien, tengo que hacer quedar bien a la gente que confió en mí, a mi familia, y no puedo yo estar solo con usted levanta manos, solo firma. No, yo tendré que ver lo que está bien, lo que está mal, y dar a conocer al pueblo, porque nosotros nos vamos tenemos que darle cuentas al pueblo, a la ciudadanía.
0: Ahora, ¿cómo va a ser la manera de hacer campaña de Joaquín Lituma, independientemente quizá del partido o del equipo? Recordemos que vivimos en una época en donde nos dejamos llevar muchísimo por las redes sociales. Hay campañas propositivas, hay campañas que solamente se dedican pues al desprestigio y todo eso, ¿no? Y que también causa el que el ciudadano que se involucra en política tenga esta apatía o quiera dar un paso para atrás. Pero qué decir, qué pensar acerca de la función de las redes sociales hoy en día, Joaquín, y sobre todo de la manera de hacer campaña.

0: Nosotros haremos una campaña limpia, como siempre lo hemos venido haciendo, y no caer en provocaciones ni nada por el estilo.
1: 8 de la mañana con 24 minutos, en este momento nosotros conociendo al personaje, a quien pretende llegar a un liderazgo de concejalía. Como bien sabemos, no estamos nosotros aún en la campaña oficial, no estamos conociendo propuestas en torno quizá a un plan de trabajo y más allá, pero sí, pues, de alguna forma, a los aspirantes, a quienes quieren dar a conocer su liderazgo, su trabajo, a través de nuestro entorno sucuense especialmente. 8 con 25 minutos. A continuación, vamos nosotros a hacer una pequeña pausa comercial. Retornamos de manera inmediata y vamos a seguir conociendo nosotros al personaje, a quien está pues detrás del candidato, más que el candidato mismo. Y recuerde, no se vaya, retornamos con más.
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0: 8:31. Estamos de retorno con más de Su Impacto Estelar. Saludar y agradecer a todos ustedes por su gentil sintonía. Y por aquí nosotros seguimos conociendo a los líderes, a los personajes de nuestro Cantón Sucua, pues que de alguna forma han decidido dar ese gran paso de involucrarse dentro del sector público, dentro del activismo social, político. Y Joaquín Lituma, como nos venía contando desde el inicio, un emprendedor, un ciudadano que ha estado activo desde su barrio, desde su localidad, y que hoy pues ha decidido ingresar al tema político. Nosotros, como bien sabemos, a partir de noviembre estaremos con la promoción partidista oportuna. Ahora estamos conociendo al personaje, al líder, al ciudadano, a quien pretende llegar a una curul. Y ojalá el CNE, y aquí el saludo especial también a todos ustedes, logren también a nivel nacional chequear y dar pues ese seguimiento y ser también coherentes con la democracia, con la importancia de dar la voz a nuestros líderes. 8:33. Mi querido Joaquín, por aquí alguien nos escribe un mensaje. Joaquín es hijo de mi profesor del colegio, recordado por siempre, también fue mi dirigente, tu papito, y nos preguntan algo curioso. ¿Qué sentía Joaquín cuando sabía que tenía que ir a una institución donde su papá iba a ser el profesor?
1: Bueno, chuta, me vienen muchos recuerdos buenos, todos los recuerdos son buenos, porque la educación de mi padre fue buena. Por ahí algo que me quedó una espinita, que luego con el pasar de los años dije, hubiese querido, pero ¿qué quería? En la época que yo era alumno del Colegio Yupano, yo evitaba a mi papá que sea profesor de estudios sociales, de historia, le evitaba, porque si no, tenía que tener yo 10 sobre 10 o 20 sobre 20, si no, la casa ya sabíamos lo que nos esperaba. Papá tenía un refrán claro, ¿cuál era el psicólogo? Decía, yo tengo un psicólogo, ¿y cuál era el psicólogo de él? La correa, era el psicólogo. Y yo también hoy en día les molesto a mis hijos, digo, tengo un psicólogo, ¿cuál es el psicólogo? La correa. Pero bueno, y algo que me quedó una espinita luego con el pasar de los años, dije, hubiese querido que mi papá sea profesor. Algo, una anécdota medio graciosa, puedo decirlo, que mi papá fue profesor de mi hermano segundo. Mi hermano segundo fue profesor y están en clases, que esto, que el otro. A ver, señor segundo Lituma, a la siguiente clase me trae representante. Aunque parece, y le van a traer representante al propio hijo y mamá, tenía que ir ya a la casa a cogerle, pero hemos pasado anécdotas muy buenas con mi papá. Mi papá todavía vive, muy grandes amigos de mi papá y grandes
0: y recuerdos. Se comía los libros tu papi, o sea, cada vez tenía una historia que compartirnos.
1: Muchos me decían, ir a clases con tu papá, comprar el libro, tener el libro era de gana, porque era solo historias de la avioneta, del esto, que se cayó por abajo en la avioneta, que fundó San José de Morona, que se ha ido por aquí. Entonces, hay historias muchísimas, ¿no? Tenemos historias que familiares mismos se acuerdan, recuerdan, y no, muy agradecido por la educación que nos dio, que nos dieron nuestros padres. Una anécdota así, para ir cerrando el tema de mi padre, para de repente va a ser muy, muy cansado. Un tiempo era vicerrector, mi papá, y entregaban las notas, las libretas, semana de notas. Y antes de entregar las libretas, mi papá ya se enteraba las notas. Ay, me llamaba el vicerrector, a ver, ¿qué pasó, mijo, aquí? ¿Por qué esta nota? ¿Por qué esta? Él se enteraba antes de la entrega de libretas. Pero no, muy agradecido a mis padres, nunca voy a dejar de decir eso. Tenemos la educación que tenemos gracias a ellos.
0: Qué importante realmente saber que ese legado de nuestros padres se mantiene vivo. Y esto también, yo quiero por aquí saludar a quienes recuerdan, por supuesto, el legado de Don Bolívar, que siempre pues estuvo brindándonos todos esos conocimientos, las clases de historia, mi dirigente también en cuarto curso, siempre nosotros lo recordamos. 8:36. Joaquín, en este momento tú tienes tu negocio, tu emprendimiento, quizá lo más complicado, y lo has mencionado, quizá el manejo de grupos, de equipos, de personas. Pero dentro de todo esto, ¿qué es lo que más también te ha motivado a continuar con tu emprendimiento?
1: Algo que por ahí uno deja de lado, ¿no? Es la familia. A veces llegan los feriados, llega el fin de semana y llega un feriado largo, feriado de carnaval, y uno como emprendedor, yo me he dado cuenta que este negocio, nosotros llega feriado, no es que ya llega feriado, cojo, me voy, no, nos tenemos que estar firmes en el feriado. Feriado de carnaval, te pongo un ejemplo, viernes, sábado, domingo, lunes, martes, hasta miércoles de ceniza nos toca abrir. ¿Por qué? Porque ya tenemos una clientela marcada, vendemos almuerzos, vendemos platos a la carta todos los días, pese a que los, claro, los trabajadores ganan más, pero también se cansan porque... Pero lo que se ha dejado al lado es la familia, dejar a los hijos. A veces mi hijo ya tiene... Tengo dos hijitos, bueno, les comento, tengo dos hijitos. El uno tiene 5 añitos, el otro recién cumplió 1 año. Y a veces mi hijo de 5 dice, papi, ya llegas, ¿te vas a quedar o te vas al Musa? Me dice, si te vas al Musa, ya me voy a trabajar contigo, me dice, de 5 años. Entonces, eso es un poco lo que uno deja de lado, ¿no? Pero uno está tranquilo porque hace un buen trabajo, satisfecho porque el cliente se va contento, el cliente regresa, no vengo acá porque nos han tratado bien, como lo decía previamente. Entonces, muy feliz por ese lado y continuar con el trabajo que venimos haciendo dentro del Musa, reflejarlo desde otro ámbito.
0: 8:38 a.m. ¿Qué consejo tú le darías a esas personas que quizá no dan ese gran salto a emprender? Hay mucho temor, sin duda alguna, pero hay jóvenes que incluso terminan su época de colegio y lo primero que deciden quizá en estos tiempos ir a Estados Unidos, porque creemos que solamente allá uno puede desarrollarse, hacer dinero. Pero también aquí en nuestra localidad es posible, Joaquín.
1: Claro, bueno, emprender, nosotros, bueno, por parte de la familia de mi mamá, tengo tíos emprendedores que emprendieron en América, otros tienen negocios de aquí, han sido un ejemplo claro para nosotros, una envidia sana por parte de mis tíos. Tengo mi tío Norberto Matute, que es el dueño de Toy Oriente en la ciudad de Macas, la hija es dueña de Orient Travel, y así tíos que tienen negocios, y uno ha ido aprendiendo de eso, ¿no? Un poco. Un consejo para los jóvenes que quieren emprender, no es fácil, tienen que dejar de lado todo. He visto, ¿no?, aquí en el mismo medio, que jóvenes, claro, se emocionan, se ponen en un restaurante, dice, chuta, sí, que esto, que lo...
0: Porque Joaquín lo hizo.
1: Sí, bien, si el man puede, chuta, es facilito, el man no, ni pasa ahí, dice, el man solo llega, se va. No, es duro, tienes que salir a lidiar con los vendedores, con los proveedores, que no te llega la carga, no te llegó tal cosa, y llega el feriado, y hay que...
0: Ya buscar. Hubo pandemia, hubo un paro por aquí, que no llega el alimento.
1: Decían que había el paro y que cierren los negocios, que de repente vayan a invadir. Y claro, da un temor, pero yo les motivo, como tú decías de pronto, Jessica, es la constancia, abrir todos los días. Créeme, cuando yo empecé hace 2 años con la cuestión de los almuerzos, yo emocionado, digo, ya lunes arrancamos con los almuerzos. Primer día, 50 almuerzos, no vendimos ni 10, creo. Claro, y ahí nos tocó ir a la familia, vamos a comer noche en la casa del abuelo, nos fuimos todos a comer. Y ahí sí, al siguiente día un poquito menos, se vendió, y así constancia, y hay días buenos, como en todo negocio. Yo ese refrán me queda claro, a veces cuando me topo con emprendedores digo, ñaño, hay días buenos, días malos, días que hay que aprovechar, días que no. Ejemplo, recién pasó la época del Mundial de Fútbol, gracias a Dios nos fue bien, generamos fuentes de empleo. Alrededor trabajaron conmigo en las épocas del Mundial, trabajaron como 20 personas.
0: Imagínate si hubiésemos pasado.
1: Hasta ahora estuvimos festejando los ecuatorianos. Pero no, uno tranquilo, yo me siento tranquilo cuando vienen, el trabajador se va cobradito, se lleva su platita a la casa, ya les sirve para algo. Pero un sano consejo a los emprendedores, si es que se meten en esta vida, que no es fácil, pero es de constancia, tienen que ser constantes y obrar bien para que nos vaya bien. Eso es algo que nos ha caracterizado. Por ejemplo, nosotros, mire, en el tiempo que tengo yo el negocio, hemos encontrado celulares, carteras, todo, y todo, tenga el dueño, aquí está, devuelto. Nunca hemos tenido ningún problema, ni inconvenientes, nada. Gracias a Dios, porque le he dicho a los chicos, aquí se obra bien, es un local muy vigilado, muy controlado, y todo dentro del marco de la ley, con los permisos en regla. Algo que me ha gustado a mí, yo desde enero, febrero, máximo febrero, marzo, con los permisos en regla, todo en regla me gusta tener, no me gusta estar esperando que me notifiquen que esto, que lo otro, no, yo con los permisos en regla. Si hay que reunir firmas de los vecinos, lo cual nos han hecho, nos hace esta administración, la administración anterior, piden firmas de los vecinos, todo eso para que funcione ese local ahí. Y gracias a Dios hemos tenido acogida, no solo a nivel cantonal, de la provincia, cuando hay el BMX de Logroño, pucha, han venido bastante gente, tengo de hecho seguidores en las redes, yo les sigo a los jóvenes que son del BMX y muy contentos, muy felices por el trabajo que venimos haciendo.
0: 8 de la mañana con 41 minutos, ya con 42 minutos. Nosotros por aquí queremos saludar y agradecer a todos ustedes. Muchísimas gracias por estar en nuestra gentil sintonía. Nos dicen, Sucua se ha caracterizado por ser un cantón atractivamente turístico. Tenemos restaurantes, bares como Musa, etcétera, pero también tenemos bondades extraordinarias. ¿Qué crees tú que es lo más importante en torno al ámbito turístico dentro de nuestro cantón y, por supuesto, como un ciudadano que siempre está recibiendo a turistas, por supuesto, desde otros lares, qué es lo que más has identificado que les gusta o se llevan del cantón Sucua?
1: Algo que me ha gustado a mí, bueno, ustedes han podido ver en redes, es promocionar el turismo en Sucua. Yo he hecho videos junto con un personaje político y también se ha hecho, como dicen hoy en día, influencers, youtubers, que es Paul Carrasco. Hemos podido hacer contenido, visitar, por ejemplo, siempre llega gente, turista local, oiga, ¿cómo llego? Oiga, quiero, ¿vende tilapia? No vendo tilapia, yo, pero váyase a tal lugar, les guío, váyase, yo no soy de esas personas que dicen, no se vaya, no vaya acá, es feo, no, vendo tilapia, váyase a tal lugar, oiga, quiero comida gourmet, comida americana, algo, váyase al Ronco, oiga, estoy buscando mariscos, váyase donde mi amigo el Rambo, arriba, vía Macas. Entonces uno no es egoísta en ese sentido, siempre hay que ser, tiene que existir ese compañerismo. Bueno, y a lo que iba era que me gusta hacer contenido, lo he venido haciendo. Hemos visitado paradores turísticos con este personaje que le había mencionado, hemos visitado y promocionado. Y créanme, desde el primer video que él vino e hizo conmigo, mucha gente vino acá al Musab y vino a Sucua. ¿Por qué? Porque nosotros tenemos bastante arrastre de turistas de lo que es del Austro, de Cuenca, de Azogues, de acá también del norte, de Ambato. Entonces, tenemos que poner a Sucua en el mapa, ¿no?
0: 8:44 minutos. Y sin duda alguna, nuestro cantón Sucua, el poder colocarlo en el mapa es tarea de todos, ¿no? Mira, aquí en nuestro cantón Sucua tenemos 5 museos, tenemos a ciudadanos como Edith Delgado, por ejemplo, que siempre está visitando lugares y dándolos a conocer, tú a través de tu emprendimiento, etcétera. Así que si usted tiene la oportunidad de visitar el paraíso de la Amazonía, venga, porque realmente aquí tenemos de todo. 8:44 minutos. A continuación, Joaquín, yo quiero que tú brevemente definas o nos digas, ¿no?, desde tu sentir, ¿qué es para ti la política? Y por supuesto, con este gran mensaje, nosotros también nos despedimos de los ciudadanos. ¿Qué es para ti hacer política?
1: Bueno, para mí la política viene a ser es un arte, ¿no? Para mí pensar de gestión, de liderar las masas, lo cual hago un llamado a toda la ciudadanía que confiemos en el político, en la persona que está detrás de ese político, ¿no? Que le demos cualquier acompañamiento donde estén, que ser el portavoz de la gente, ser el portavoz del pueblo, gestionar por el bien del pueblo, ver lo que se está haciendo bien, decir, mire, esto está haciendo bien, no, está haciendo mal, entonces dar a conocer todo eso, trabajar por el bien de la gente, hacer que los recursos lleguen donde tienen que llegar. Y para mí eso va a ser muy importante, trabajar por la gente, escuchar a la gente, ser el portavoz de los ciudadanos.
0: 8:45 minutos. Muchísimas gracias. Nuevamente yo quiero agradecer a todos quienes han acudido a nuestra invitación, conociendo a líderes, a talentos que hoy estarán, pues, o están, pretenden incursionar en política a través de la participación que se viene en noviembre 2026, el 29 de noviembre precisamente. 8:46, nosotros nos vamos despidiendo ya de la programación. Por aquí yo quiero saludar, dar a conocer los mensajes que nos han hecho llegar hasta el medio de comunicación. Muchísimas gracias por estar pendientes de la entrevista. Dice, saludos, Orfa Gutiérrez, éxitos Joaquín, siempre con las bendiciones de Dios, saludos para Lili Tapia, saludos y éxitos Joaquín. Patricio Arias nos dice que cuente la anécdota donde fuimos a jugar en guaranda. Si nos cuentas esto y con eso te despido, Joaquín.
1: Nada, es una anécdota bien chistosa. Éramos seleccionados de básquet por la provincia, como le había dicho, era deportista del fútbol, pasé al básquet, ¿no? Era seleccionado, triplero me decían, era seleccionado de la provincia de básquet. Una vez fuimos a jugar en Guaranda y me salió un granito por ahí en una parte del cuerpo, el cual me impidió ya poder jugar luego. Bueno, Patricio sabe muy bien dónde fue. Entonces me queda de anécdota, eso fue algo muy, muy chistoso. No pude jugar dos partidos, creo, porque fue primera vez me había salido un grano bien grande. No, fue algo, no puedo mencionar en cámara. Fuera de cámara te voy a contar, Jessica, pero no.
0: Bueno, ahí estaremos atentos. Muchísimas gracias, Joaquín, nuevamente, y despídete tu público que te escucha.
1: Muchas gracias, saludos nuevamente, gracias por seguirnos en esta entrevista. Mi saludo afectuoso nuevamente a todos los emprendedores, a todas las personas que dinamizan la economía día a día de Sucua, que sigamos adelante. Aquí tienen a un amigo, Joaquín Lituma, para cualquier ayuda que necesiten, cualquier cosa, estaremos trabajando desde donde ustedes lo deseen, ¿sí? Mi saludo afectuoso, mi cariño y mi respeto y consideración a todo el pueblo del Cantón Sucua.
0: Muchísimas gracias. El día de mañana estaremos también con Diana Arévalo. Nos acompañará, vamos a conocer a sí mismo, a la figura, al personaje, al talento que hoy pretende pues llegar a la curul en el tema político. Y nosotros estaremos muy atentos a todos estos requerimientos también que nos hacen la ciudadanía, nos han pedido tener a los representantes de las juntas parroquiales, etcétera. Recordemos que son 15 días oficiales para el tema de la campaña, en donde se estará podrá promocionar planes de trabajo, partido político, color, etcétera. Y mediante estos 15 cortos días trataremos nosotros de tener a todas las dignidades con sus planes de trabajo y la promoción correspondiente. Mientras tanto, iremos conociendo a los personajes detrás de esta gran aspiración. 8:48. Nosotros nos despedimos el día de hoy. Les esperamos el día de mañana con más programación. No se vayan.
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Siempre tenemos algunas veces endeudarnos para invertir. Esa es la clave. Endeudarnos para invertir en algo que nos vaya a producir, no endeudarnos en algo que va a ser solo por vanidad y después no tengamos de dónde sacar el dinero para poder pagar lo que nosotros nos endeudamos. Así que pónganse pilas en eso. Es muy diferente, ¿no? Uno sacar el dinero e invertir en bienes raíces donde te va a producir el dinero. Pero si se saca el dinero para invertir, en banalidades, en algo que solo que nos sirve para nosotros nada más y va perdiendo, ¿no? Perdiendo todo lo que uno quiere surgir. Entonces la mejor idea es invertir en bienes raíces, señores, pónganse pilas a eso. Listo, tenemos exactamente ya las 9 de la mañana con 4 minutos ahora. Y nosotros listos para ingresar ya a nuestro programa en este Tu Zona 33, en esta tu mejor estación, en la 106.5, Estelar FM Estéreo. Siempre acompañándoles en las mañanas. ¿Qué tal? ¿Cómo estamos? Espero que estén muy bien. Desearles que tengan un bendecido día inicio en este miércoles, ya mitad de semana, 26 de agosto. ¿Cómo avanza el tiempo? Ya se nos va terminando este mes. Y si todavía no hemos concretado algún proyecto en este mes, vamos, todavía tenemos, mientras sigamos viviendo, sigamos levantándonos, sigamos respirando, podemos seguir nosotros trabajando, seguir luchando por nuestras metas. El saludito a todos ustedes que están siempre ya junto a nosotros, mil gracias por formar parte del programa. A todos ustedes que ya están laborando, trabajando en las entidades públicas y privadas, a los señores del volante, ¿qué tal? ¿Cómo estamos? Buen día, saludos a todos ustedes, a los que están ya en los diferentes sitios de trabajo, a los duros del Vallejo, ¿qué tal? ¿Cómo estamos, estimados amigos? Vamos a irnos con la primera frase del día de hoy. Pilas a esto, mucho oído, dice: la vida sigue, te quieran o no. La vida sigue, les caigas bien o no. La vida sigue, te respondan o no. La vida sigue, te apoyen o no. La vida sigue, te salga bien las cosas o no. La vida sigue, ojalá no lo olvides nunca. Tienes que seguir para ti y tu familia. Ya lo saben, entonces, mientras nosotros sigamos viviendo, como siempre le decimos, tenemos la oportunidad de seguir nosotros mejorando, avanzando, luchando por nuestras metas, luchando por nuestros proyectos. Y como siempre decimos acá, siempre la motivación es lo importante, siempre la motivación, porque algunas veces no sabemos el compañero, el amigo de al lado, el familiar de al lado, los problemas, las situaciones que ellos están viviendo. Eso sí no sabemos. Pero si nosotros le ofrecemos nuestra ayuda, nuestra buena voluntad, verán que vamos a cambiar una vida, vamos a cambiar también, si lo hacemos de una buena manera, vamos a mejorar la sociedad, los amigos que nos rodean. Y ser uno de esas mentalidades, de esas personas, que, de esos
que miran más allá de los demás. Uno se siente, como quien dice, bendecido. Uno dice, uno se llega a esto, es nada más y nada menos por la bendición, porque alguien nos está cuidando. Tenemos exactamente ya las 9:07, momento de iniciar el programa. Mi nombre es Iván Morocho, un gustazo inmenso de estar nuevamente junto a ustedes. Yo siempre muy feliz de estar acá en la estación, siempre compartiendo la buena música y también los reportes de sintonía, que eso es muy importante también. Lo pueden hacer al Messenger, me encuentran como Fernando Iván Morocho, un gustazo. Y también lo pueden hacer al móvil al 09-91-57-07-16. Al Telegram, o también si lo pueden hacer, me pueden pegar una llamadita. Con gusto estaremos copiando todos sus saludos. Ahora sí, nos vamos entonces. Vamos a ver con cuál nos vamos. Listo, ya tenemos la canción acá lista. Vamos a irnos con algo de esto. Siempre comenzamos románticos acá en la estación. ¿Y qué tal esa canción? A los tiempos, junto a Rafael. Como yo te amo, nadie te amará. Bienvenidos, bienvenidas. Aquí iniciamos.

Qué buena música, recordando los tiempos también. Siempre iniciamos con este género musical, algo romántico, algo suavecito, ¿no? El saludito para ustedes, como siempre están junto a nosotros. Continuamos nosotros con más de la buena música junto a Ricardo Arjona. ¿Quién diría? Vamos con el saludito, esto es En el Paraíso para Jesús. ¿Qué tal? ¿Cómo estamos? Buenos días, gracias por escucharnos también, el reporte de sintonía. Como siempre les digo, el reporte siempre es importante.

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Ya tenemos exactamente las 10 de la mañana con 10 minutos. En este miércoles ya 26 de agosto, ¿qué tal? Ya se ve por las ventanitas un sol radiante en nuestro hermoso cantón. Antes de irnos con más en el programa, vamos a irnos con la siguiente frase del día. Pónganse pilas a esto, dice: para hoy y para siempre. Gratitud infinita, mente positiva, actitud arrolladora, sueños grandes, vive y disfruta cada momento. La vida es hoy, aquí y ahora. Ahí lo tienen entonces. Como quien dice, mente de tiburón. Siempre pensando en hacer negocios, eso sí, pilas. Un dinero guardado no sirve para nada. Pero un dinero bien invertido, escuchen esto, bien invertido. Algunas veces saben decir la gentecita mayor, algunos amigos por ahí, dos que tres. Mi dinerito bien guardadito en el colchón, no pasa nada, dice. Ay, el mismo pana me dice, ¿sabes qué? Dice, voy alzo mi colchón y mi ñora hace rato que se me ha ido llevando. O otro pana decía que las cucarachas o las ratas se le habían acabado sus billetes. Entonces, estimados amigos, el dinero bien invertido, eso sí, bien invertido, te genera más dinero. Eso sí, te genera ganancias y esa posibilidad de que a ti con esas ganancias puedas disfrutar, salir de viaje, salir de paseo. Ahí es cuando dice la mente de tiburón: el dinero mueve todo el sistema de cosas acá en nuestro mundo. Solo hay que saber aprovechar las oportunidades. Y saben algo, lo mejor que uno puede enseñar a los hijos es aprender a ganarse su propio dinero y saber invertir. Eso es lo que uno más se puede enseñar, se les puede inculcar a los niños, para que después nos digan, no hay en qué invertir, el dinero hay, pero no sabemos cómo invertirlo, cómo generar más recursos. Hay muchísimos libros que se dedican a eso, para que la mente se vaya absorbiendo toda esa buena, todo lo que está ahí escrito en los libros. Mientras uno va instruyéndose, mientras uno va leyendo, va aprendiendo, uno va mejorando para uno mismo. Entiendan eso. Ahora lo que más hacen es, van a TikTok, van a Facebook y buscan cómo generar dinero. Y sí hay buenos libros ahí, ¿para qué también? Pero la idea es uno mismo ir aprendiendo y también poniéndolo en práctica. También las dos cosas van de la mano, eso sí.

Vamos a irnos con los saluditos. Vamos con el saludo a nuestro gran amigo Clever. ¿Qué tal? ¿Cómo estamos? Buen día allá en Chahuahurco. ¿Qué tal? ¿Cómo estamos? Estimados amigos. Vamos también con el saludito para nuestro gran amigo El Pibe. ¿Qué tal? ¿Cómo estamos, estimado amigo? Siempre sabe decir, escucho lo nuestro, dice. Yo no pongo los cachos, soy fiel a la 106.5. Qué chévere, ¿no? Siempre felices por escuchar eso. Es lo más importante, ¿no? Como para un artista, los aplausos es su energía, su motivación. Para nosotros, los saludos, los mensajes. Esa es nuestra motivación, nuestro aliento. Para siempre seguir junto a ustedes compartiendo en las mañanas. Vamos también con el saludito. Esto es en el sur de la ciudad para Jorge. ¿Qué tal? ¿Cómo estamos, estimado amigo? Dice, hola porfa, envía un saludito para Nancy en el Belén. Estamos a full sintonía. El saludito entonces para Nancy y toda su familia. Gracias por escucharnos también. Ahí estamos en Los Artesanos con Mari. ¿Qué tal? ¿Cómo estamos? Buen día. Vamos con el saludito en el paraíso para Claudia. ¿Qué tal? ¿Cómo estamos? Buen día, buen día. Ya tenemos lista la canción que nos estaba pidiendo Claudia. El saludito muy especial para usted. Entonces, vamos a ir avanzando con más en el programa. Seguimos cambiando el género musical. Y aquí estamos junto a Sion y Lennox. Amor genuino. El saludito para usted, Claudia, en el paraíso.

0: tú sabes, rompiendo el internet otra vez.
1: ¿Cómo?
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la gran línea de lo que es la cordillera de los Andes y todo el la línea de fuego que se genera directamente desde allá de todo en América, recorre todo eso lo que es la línea de fuego. Y algo que también que está pasando en lo que es gracias a las noticias de red en el mundo, dice: una avalancha de lodo arrasó este miércoles con edificaciones y vehículos en las zonas fronterizas entre Nepal y China. Algo muy fuerte, ¿no? Escrito está, señores, que vendrán días de dificultad, de desastres naturales, de mucha guerra, de mucha hambruna. Eso está escrito. Lo que tenemos que hacer nosotros es volver donde nosotros siempre fuimos felices, a los brazos de Dios. Porque esto ya no lo podemos decir de pasar por alto, ¿no? Algo grave está pasando a nuestro mundo y nosotros, como especie humana, somos los que estamos generando todos estos desastres, toda esta calamidad por toda la contaminación que hacemos. Solo aquí nomás pongamos un ejemplo. Hay basureros, recolectores de basura que tienen sus respectivos colores, el negro y el verde. Y algunas veces el azul para los desechos que son en hospitales, esas cosas. Pero no, nunca, he visto personas que cosas para lo que son el tacho negro son para las cosas que no se pudren, plásticos, botella, esas cosas. Pero he visto y todavía le reclamaba a la persona que por favor recoja lo que botó, que no es lo correcto, que ponga en su recipiente, que para eso están ahí. Y nosotros somos los primeros que estamos haciendo eso, dañando nuestro entorno, nuestra naturaleza, como si fuéramos a vivir eternamente, como si no tuviéramos nietos, hijos, a alguien que va quedando, ¿no? Nosotros ya nos vamos. Pero va quedando la otra generación. ¿Y qué estamos haciendo por ellos? Destruyendo la naturaleza. No estamos pensando en ellos. Lastimosamente, nosotros los humanos somos la plaga en este mundo. Porque la única meta algunas veces de esa gente que lo único que hace es explotar nuestros recursos naturales, ellos llevarse todo el dinero y atrás queda esa gente que no recibe nada a cambio. O sea, destruyen nuestro entorno como nosotros hacemos al momento de, qué sé yo, hacernos una urbanización, al momento de hacer una nueva innovación. Estamos destruyendo el entorno de nuestros animalitos, de la especie, de la fauna que tenemos ahí, con el pretexto de decir estamos avanzando hacia el futuro. Tantas especies que el humano ha destruido, ha desaparecido, ya que nuestras nuevas generaciones no pueden disfrutar de eso. Es una lástima, una pena que nosotros seamos los causantes de esta destrucción. Y después decimos, ¿por qué Diosito nos castiga tanto? Yo siempre he dicho, he visto a la persona, dicen, ¿por qué Diosito me castiga a mí, solo a mí? Y cuando uno entiende algo de la Biblia, Dios habla a los que le obedecen a Él, a los hijos, que son obedientes, que ponen en práctica lo bueno que Él inculca. Y yo digo, cuando escucha a esa persona que dice, ¿por qué solo a mí? ¿Por qué? ¿Por qué? Ni siquiera el nombre de Dios saben saberse decir.

Bueno, tenemos exactamente 10:32. Qué situación para lamentable lo que está pasando en nuestro mundo. Muchas guerras y se van creando más bandos, que es... Solo piensan que solo ellos existen y no piensan por los demás potencias mundiales que se están creando entre ellos más alianzas para ir contra otras personas, para ir contra otros países. Lastimosamente esta situación cada día más empeora la convivencia en nuestro mundo. Tenemos exactamente 10:32, nosotros seguimos con más, seguimos compartiendo siempre buena música. Vamos a irnos junto a Baby Rasta y Gringo, el saludito para Marisol, ¿qué tal? ¿Cómo estamos en el centro de la ciudad? Gracias por escucharnos. ¿Qué tanto busca conmigo? Vamos también con el saludito en Guambi, ¿qué tal? A nuestro gran amigo Jordan, ¿cómo estamos? Buen día.

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Bien, tenemos exactamente ya las 11 de la mañana con 12 minutos. Nosotros avanzamos con más en el programa. Dice, vamos a irnos con la siguiente frase del día de hoy. En este miércoles 26 de agosto. Dice, la persona que quiere salir adelante no tiene excusas. Eso es lo primerito. Si tiene que madrugar, madruga. Si tiene que ahorrar, ahorra. Si tiene que estudiar, estudia. Y si se cae, se levanta. Así de fácil. La disciplina supera cualquier excusa. Esta frase sí que me encantó. Muy buena frase, ¿no? Algunas veces sabemos decir, por nuestros proyectos, vamos a madrugar, vamos a poner de nuestra parte. Uno, como cuando está iniciando un negocio, un emprendimiento, yo les tengo una pequeña anécdota. Yo pensaba que en otras ciudades es aquí, es igual como acá en nuestro cantón, acá en nuestro paraíso de la Amazonía, que abrían a la misma hora, que tenían, como le digo, el mismo horario de trabajo. Cuando yo me estaba poniendo una ferretería, me acuerdo, yo para ser uno de los primeros en ingresar a tratar de conseguir algún agente que nos visite a la ferretería para uno comprar los productos, ¿no? Yo digo, voy a ser el primero y voy madrugando, voy a las 6 de la mañana. En ese frío, imagínense, allá en Cuenca, un tremendo frío. Y me voy donde están los guardias y me dice, les pregunto, ¿a qué horas abren aquí? Por el centro en ese tiempo. Dice, aquí están abriendo a golpe de las 9 de la mañana, dice. Y yo, ¿qué? Ahí tenía que estar 3 horas muriendo de frío. Uno por primerito, por no investigar, por no saber los horarios que tienen allá. Tocó aguantar ese rico frío. Pero bueno, no me he muerto y seguíamos luchando. ¿Y saben con qué, con cuánto dinero se emprendió ahí? El que quiere lo puede hacer. Imagínense invertir $5,000 en una ferretería. Fueron más o menos un poco de pernos, tornillos, unos metros, unos flexómetros. Unas barretas, unas palas, así cosas sencillas, cosas que sí salen. Uno pensando en lo que puede salir rápido, ¿no? Y les cuento que ese negocio fue muy bueno, porque al comienzo siempre todo negocio, como bien se sabe, no todos los días es de full ganancia, ¿no? Al comienzo, los 3 primeros meses, este es un dato importante, los 3 primeros meses es fatal, porque primero, porque no te conocen, segundo, porque no tienes toda la mercadería que la mayoría de gente anda buscando, ¿no? Y tercero, no te promocionaste antes. Solo fue tu idea y de una lo cogiste y dijimos, aquí voy donde cojo un local y pongo ahí la ferretería. Si en los 3 meses no tienes otro trabajo adicional a lo que ya estás proyectándote, ¿no? Como poner el emprendimiento, se te acaba tu sueño. Siempre tienes que pensar en todo eso, ¿no? ¿De dónde seguir sacando para uno seguir invirtiendo en el local, en el emprendimiento? Entonces yo también tenía un taller de aluminio y vidrio, que todavía lo tengo. Entonces de ahí, gracias a toda esa gente que confiaba en mí, confía todavía en mí, en todos los trabajos que uno se hace. Esto es una clave también muy importante. Nunca mentir a tus clientes. Nunca, nunca, nunca. Yo siempre tengo
esa manía de realizar algún trabajo, pero siempre, siempre con un contrato. Con un contrato de decir, ¿y por qué lo hago con el contrato? Porque el cliente se siente seguro ahí. El cliente se siente respaldado por un documento. Y en ese mismo documento está escrito ahí que toda obra se va a hacer con el mejor material. Y para mí uno de los mejores materiales aquí en el Ecuador es Sedal. Recomendado full el Sedal. Siempre he trabajado con ese material y siempre me preguntan, ¿pero por qué lo haces con ese perfil que es tan caro y por aquí que por allá? Mejor porque no has... Digo, yo estoy cobrando todo eso a mi cliente. Todo eso estoy cobrando. Entonces no puedo yo salir de mi palabra. Y aquí es un dato importante. El trabajo que yo hago tiene garantía de toda la vida. O sea, hasta cuando yo muera. Siempre le he dicho al cliente, nunca les he mentido. Primerito, siempre la verdad. Para que un negocio vaya bien, siempre con la verdad. Siempre con, lo, con los materiales que uno hace el contrato, siempre con eso. Entonces la gente, ahí es cuando la gente dice, no, este señor sí cumple la palabra, sí cumple su contrato. Ya tenemos exactamente a las 11 de la mañana con 19 minutos, nosotros avanzamos con más. Y como les iba diciendo, los emprendimientos son muy buenos, porque iniciamos con 5,000, al cabo de 3 años, ese emprendimiento creció, que cosa que tuvimos que buscar otro local mucho más grande, y llegó a costar $80,000, imagínense. De algo minúsculo, de algo pequeñito, creció bárbaramente eso. ¿Por qué? Porque uno sabe hacer negocios, porque uno sabe ver lo que más sale en la localidad, en tu espacio. Esas son las claves, saber qué es lo que más se consume. Ahí está entonces el datito para todos ustedes. Cosa que con el negocio de la ferretería, yo ya no tenía que trabajar en el aluminio. Venían y me decían, por favor, déme haciendo este trabajito. Yo, para que no me den, cobraba más caro. Y aún así me daban. ¿Por qué lo hacían? Porque confiaban en la calidad del material, en la calidad del trabajo y sobre todo en la garantía. Eso entiendan, señores. Los que están queriendo emprender, siempre hay que dar el 100% y si es que puedes un poquito más. Que esa es nuestra marca, que ese será, como quien dice, una publicidad de boca en boca. Y así ganamos muchísimo más. Vamos a irnos entonces con más de la buena música. Gracias por siempre estar junto a nosotros. Vamos a ver con qué nos vamos ahorita. Siempre nosotros compartiendo lo mejor para ustedes. Que estén siempre junto a nosotros. Que eso es lo más importante. Que eso es lo más importante para nosotros quienes somos la gran familia de 106.5 Radio Estelar. Estamos junto a Rock Sachs. Fuego en la sangre.

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Ya tenemos exactamente las 12 del mediodía. Y así estamos llegando a la parte final en el programa En tu Zona 33. Para mí ha sido un gustazo inmenso haberles estado acompañando en la mañana. Como siempre lo hacemos con esa buena vibra, con esa buena energía. Desearles que tengan una excelente tarde. Amigos, será hasta el día de mañana, si Dios lo permite. Se me cuidan muchísimo y como siempre le decimos, pórtense bien, que nada les cuesta. Se me cuidan muchísimo. Chao, chao.

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Quizás son algunos de los nombres que han cambiado la historia de la música. Y no hablo solamente del reggaetón. Jayco, Rauw Alejandro, Tiny. No hay que decir más nada.

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0: Son las 12 horas 31 minutos.
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0: Son las 13 horas, 3 minutos.
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0: Son las 13 horas 32 minutos.
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0: 14 horas, 1 minuto.
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0: Son las 15 horas, 2 minutos.
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Y son las 15:46 minutos. Y así como te quise tonto también, puede ser fácil olvidarte. Nacho Cero. Y suena una de las buenas salsitas también. Todas las sugerencias venimos complaciendo en esta tarde. Gracias a quienes nos escriben a través del 0984-548365. Miércoles, mitad de semana. Y estamos 26 de agosto del año 2026. ¿Qué tal? Se nos va terminando este mes, el octavo mes del año 2026. Los días se acortan en las vacaciones para nuestros estudiantes también, por supuesto. Mientras tanto, disfrute, disfrute a lo máximo las vacaciones, los días que quedan ya. Porque a partir del 1 de septiembre todos regresan a clase ya. Deben estar con todo el entusiasmo, con todo el ánimo nuestros estudiantes para el retorno a clase, a seguir aprendiendo, por supuesto, a seguir aprendiendo. 15:47, vamos con más de nuestro programa 0984-548365. Antes queremos enviar un saludito para Freddy e igualmente saludos para nuestro amigo Fabián allá en Méndez. Alguna situación está pasando con la salida de audio por allá nuevamente. Algo pasa, siempre hay ese bajón por allí. Vamos a ver qué es lo que está pasando. Pero mientras tanto, el saludito para usted, amigo. Gracias por el reporte de sintonía. Y saludos también para nuestra amiga Magali, que nos escucha en el Cantón Logroño. Buenas tardes, amiga. ¿Qué tal? Gracias. Una bonita tarde nos ha dicho. Igualmente para usted y toda su familia. Gracias por estar en familia disfrutando de nuestro programa. La canción Un Montón de Estrellas, Un Montón de Estrellas nos ha solicitado. Y aquí lo suena a través del dial 106.5.

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0: Son exactamente las 16:22 minutos, 4 de la tarde, 22. Y al son de Elvis Crespo, enviamos saludos a la gente que nos está escuchando en el barrio La Cruz, acá en nuestra ciudad. Gracias. Saludos inmensos a quienes recién se reportan también por acá, a través del 0984-548365. Una tarde espectacular, hace calor ahora sí en el paraíso de la Amazonía, todo el día mismo, y esta tarde, ¿por qué no? Lo importante es que vamos allí disfrutando de buena música, en esta tarde hasta la hora 19:07 de la noche. Saludos a Daniela, estás en Huambinimi, gracias por el reporte de sintonía. Solicitado de bachatas también, ya se nos viene, más adelante lo complacemos con gusto. Vallenatos también nos han solicitado, igualmente canciones románticas. Ya, desde estos instantes ya la solicitud del segmento romántico. Ya saben, a partir de la hora 18, todo lo que se tiene que ver con música bastante romántica. Mientras tanto, saludos a Carolina también, gracias por el reporte de sintonía. Esto se nos va a Sevilla Don Bosco. Buenas tardes, gente bonita de Sevilla Don Bosco. Gracias por estar sintonizando nuestro programa Conexión Estelar a través del dial 106.5. A nuestros compatriotas allá en los Estados Unidos a través de www.radioestelar106.5. Ahí va el saludo para ustedes.
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0: 16:24. 4 de la tarde, 24 minutos. Nosotros aquí vamos disfrutando de lo mejor a través de la señal inconfundible 106.5.

son exactamente las 16:32 minutos, 4 de la tarde, 32. La otra noche te esperé bajo la lluvia, 1000 horas. No se vale, eso sí, no se vale. Estaba la voz de los hermanos Rosario disfrutando en esta tarde de miércoles, mitad de semana. Hoy estamos 26 de agosto del año 2026, amigos y amigas, del último miércoles del mes de agosto. Disfrutamos de la mejor manera. Saludos para nuestra amiga Giovanna y saludos a Nelson también. Gracias por el reporte de sintonía desde Río Blanco. Buenas tardes. Acá estamos, dice, visitando nomás. Gracias. Póngame un vallenato, dice. Claro que sí, lo vamos a buscar. Por acá nos envía la letra de esa canción. Vamos a buscar y lo vamos a complacer. Ya sabe, acá lo traducimos nomás con gusto y lo complacemos. Mientras tanto, es mentiroso ese hombre.

perfecto en esta tarde bonita, en esta tarde calurosa del paraíso de la Amazonía. Saludos para nuestra amiga Isa. A ver cómo estamos con los saludos también por acá. Saludos para Fernandito, gracias. Reportes de sintonía que disfrutan en esta tarde junto a la estación 106.5. La estación orgullosamente azucuense. Saludos a Walter también, nos está escuchando. Esto es allá en la ciudad de Macas, barrio 27 de febrero. Por allá nuestra fiel audiencia también envía ese reporte de sintonía. 0984-5483-65 está totalmente habilitado para sugerencias musicales.

A ver, vamos acá, 16:47 minutos, revisamos información también para poder compartir con ustedes en esta tarde espectacular de miércoles, mitad de semana. Se nos va, se nos termina, y solo nos queda pocos días para culminar el mes de agosto. Saludos, Gaby. Gracias también por ese reporte de sintonía por acá. Recuerde que el 098-255-5664 también está habilitado. Dice, cuando la IA se sale del guión, el verano en que los agentes comenzaron a hackear por su cuenta. Aquí ponga mucha atención, información. Esto va del segmento análisis del portal Primicias. Entre julio y agosto del 2026, OpenAI, Anthropic, Meta y el organismo británico de seguridad en la IA revelaron que casi simultáneamente que agentes de inteligencia artificial habían escapado de sus entornos de prueba para atacar a sistemas ajenos. Los episodios exponen un vacío legal y reavivan la advertencia de Elon Musk. Hace apenas un mes, la noticia habría sonado también un guión de Hollywood. En un agente de inteligencia artificial se libera de su jaula digital, encuentra una falla de seguridad que nadie conocía y usa credenciales robadas para irrumpir en los servicios de otra empresa. No es ficción, es lo que OpenAI reconoció en julio cuando confirmó que uno de sus agentes durante una prueba de ciberseguridad atacó a la infraestructura de Hugging, la plataforma que aloja miles de modelos de código abierto. La propia OpenAI calificó lo ocurrido un incidente cibernético sin precedentes con capacidades de punta. El patrón se repitió también a velocidad inquietante. Días después, Anthropic, la empresa detrás de Cloud, admitió también que sus propios modelos habían vulnerado los sistemas de tres organizaciones distintas de abril en circunstancias similares. Pruebas de capturar la bandera en las que un malentendido con el laboratorio externo de las que la administraba, los modelos terminaron conectados a internet abierto en un lugar de entorno aislado. Meta reconoció un incidente equivalente. El Instituto de Seguridad en IA y el Reino Unido documentó en 122 sesiones de prueba, 19 acciones no autorizadas, 17 protagonizadas por el modelo Mythos, 5 de Anthropic y 2 por GPT 5.6 Sol OpenAI. En caso de inquietante, le involucró también a un agente de la IA que fabricó una identidad falsa para engañar a un desarrollador humano y lograr que aprobara códigos maliciosos en un proyecto de código abierto. Según construyó The Atlantic, la gente incluso redactó un correo cortés pidiendo permiso para proceder con el engaño. ¿Qué les parece? Se trata de máquinas que despertaron y decidieron atacar por voluntad propia. Conviene la cautela. Varios especialistas insisten que el término rogue o fuera de control es en que en el fondo un eufemismo corporativo. El sociólogo Hans Kunz de la Universidad de Hammersmith lo resumió también en rodeos, que fue una decisión humana desactivar salvaguardias específicas, no una inteligencia artificial que reveló por sí sola. Simplemente allí hay que analizar también la situación de OpenAI, la inteligencia artificial que realmente va creciendo a pasos agigantados, y es por eso que estamos por acá en diferentes plataformas digitales, en los canales de seguridad también, en cibernéticos, en las plataformas como Facebook, las redes sociales, en todos los lugares, ¿verdad? De inteligencia artificial reina, ¿no es cierto? Pero hay que trabajar con cuidado en esa situación también, por supuesto. No confiarse en nada. Si a los profesionales les vence, imagínense nosotros que somos nuevitos en esto. Tengamos mucho cuidado en esa situación. Entonces, son exactamente las 16:52 minutos. 4 de la tarde, 52-09-84-54-83-65. Ponga algo de Selena, dice. Ah, ok, y lo vamos a buscar también y lo complacemos en minutitos más. Mientras tanto, sigamos aquí con lo mejor del programa Conexión Estelar hasta la hora 19.

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1: Perfecto, exactamente, son las 17 horas 13 minutos y me enseñaste a querer, me enseñaste de todo menos olvidar. Allí estaba Audi. Saludos a nuestro amigo Aníbal allá en el domingo Comini 8 de diciembre. Gracias por estar siempre en sintonía del dial 106.5. Saludito. Bonito miércoles también, son las 17:13. Saludos a Gonzalito, ¿qué tal en la ciudad de Macas? Gracias al reporte de sintonía. La canción Tres Notas ha de ser, dice. Ok, lo vamos a buscar esa canción. Ya se nos viene bastante romántico, usted. Lo vamos a complacer un poquito más adelante. Mientras tanto, la canción del Vega te encontré, dice. Saludos acá en Macas. Por Macas está muy encendido junto a la estación 106.5. Saludos a Carla por allá. La canción Te encontré del Vega, le vamos a buscar y lo vamos a complacer también. 0984-548365. Saludos para nuestro amigo Víctor. La vida es linda, dice. Esa ponga, por favor. Lo vamos a complacer, ya sabe. Como siempre, nosotros estamos aquí para complacerles, para acompañarles con buena música en esta tarde. Miércoles, recién mitad de semana, y nosotros con buen entusiasmo también. Hay que decir arriba la vida. Hay que seguir adelante, como dice Crónica.

Así es, por supuesto, y usted no se deprima. Hay que seguir adelante, arriba la vida, como dice Crónica en esta tarde. Disfrutando, estamos de buena música a través del dial 106.5. 17:18 minutos. Es hora de poner bachatas, dice, ya mismo. Están atentos, ¿ah? Pero tenemos sugerencias ingresadas por acá, lo vamos a complacer con gusto. Recuerde que todas las sugerencias lo vamos complaciendo en esta tarde. 17:19 del segmento internacional de Puerto Primicias. Tras histórico fallo contra Meta, los expertos insisten, la prioridad debe ser hacer las redes seguras y no aislar a los menores. Ahí deje su opinión también. En lugar de adaptar a los jóvenes al entorno digital donde construye en su vida social, la prioridad desde el debe ser hacer algo más seguro en medio de una realidad ya sancionada en tribunales y que afirma también que las compañías generaron adicción en los jóvenes. Los expertos advierten la responsabilidad inicial empieza en casa con los padres. Por supuesto, si usted no controla a su hijo sobre las redes sociales, los lugares de internet que visita, las plataformas en las cuales visita, pues también ya depende de usted. Las redes sociales son terribles para niños y adolescentes. En una época marcada por la polarización, esta idea genera un abrumador consenso. Es más popular que las croquetas. Un Eurobarómetro del pasado mes de julio señalaba que el 72% de los padres que están preocupados por el contenido online que consumen sus hijos. La idea es transversal y va en aumento, así que los gobiernos de todo signo y tribunales de medio mundo han empezado a actuar. El diagnóstico es compartido, pero las recetas difieren. Estos días, los dos más importantes se han visto en los tribunales. Meta, el multimillonario imperio tecnológico, se enfrenta al juicio más trascendental de su historia, que busca determinar un impacto de Facebook e Instagram sobre la salud de los menores. Hasta ahora, y llevamos una década de litigios, estos han servido para poco. Ha habido acuerdos extrajudiciales, indemnizaciones, que se han creado cuentas para adolescentes con más restricciones. Pero los mecanismos que convierten a las redes sociales en plataformas adictivas por diseño siguen ahí. El scroll infinitido, el algoritmo, la recomendación, las notificaciones constantes, la polarización son los pilares sobre los que se asienta la arquitectura de las plataformas. Lejos de renunciar a ellas, en estos años solo se ha perfeccionado. TikTok tiene un algoritmo más oscuro con más capacidad que engancha a Instagram. X es hoy un lugar mucho más agresivo y externo de lo que nunca fue Twitter. Su antecesor, la desinformación y los discursos de odio no solamente son perseguidos, sino también muchas veces es el propio dueño de la compañía, el magnate Elon, el que los comparte. Ante la imposibilidad de regular y moderar las prácticas de las empresas más poderosas del mundo, algunos gobiernos ya han optado por algo más drástico: prohibir su acceso a los menores. Ya lo han hecho Francia y Australia. Una decena de países, entre ellos España, están trabajando ya en esa dirección. Pero esta alternativa, discutida por muchos expertos, está empezando a mostrar sus flaquezas. La semana pasada, el Consejo Constitucional de Francia anuló esa ley impulsada por Emmanuel Macron, que prohibía acceder a las redes a menores de 15 años al considerar que supondría una vulneración desproporcionada de la libertad de expresión. El varápalo de modelo francés va más allá de lo legal y plantea dudas morales y sociales, ya que los chavales se expresan y se informan en las redes sociales. No son solamente un producto tóxico como el tabaco. El fallo también es revelador porque no cuestiona el objetivo proteger de los menores, sino también es un instrumento, una prohibición general que discrimina por edad o por madurez, explica la socióloga especialista en sociedad digital Liliana Arroyo.
Ese es precisamente el punto ciego de muchas propuestas regulatorias que surgen en el pánico moral. Se legisla contra el síntoma, que es el tiempo de pantalla y el acceso. Un lugar en contra causa, un modelo de negocios basado en capturar la atención y los datos de los usuarios, también de los menores. Abunda, por supuesto. La ley francesa asume la incapacidad de luchar contra los efectos perniciosos de las redes sociales y corta el problema de raíz. Es como si supiera que la reproducción automática enganchada al usuario se sabe, y el lugar que prohíbe a Netflix que lo ponga por defecto en su plataforma, prohibiéndose a los niños ver Peppa Pig. No deberíamos poner el foco de apartar a los adolescentes del espacio digital donde construyen buena parte de su vida social, señaló Arroyo. La prioridad debería ser asegurarse de que este espacio digital sea más seguro. Por supuesto, ahí está la información que lo compartimos aquí a través del dial 106.5 desde Portal Primicias. Algo importante que lo dijo aquí en esta información: nosotros los padres de familia debemos estar muy atentos a ver qué contenido consumen nuestros hijos, ¿no es cierto? Darles un espacio, un tiempo, para que sabemos que estamos en una era digital avanzada, la inteligencia avanza y los niños de ahora, pues ya muy temprana edad, ya tienen acceso a las plataformas digitales, a ver en los videos, o quizá para los padres de familia, para entretener al niño, ¿no? Le ponen un video, le ponen alguna situación, pero allí salen los anuncios. Y quizá el niño por seguridad, ¿no? Por curiosidad, perdón, ingresa a esas plataformas. Entonces, si usted le da acceso a la pantalla a su hijo, por favor, controle también. Recuerde que de nosotros como padres de familia depende mucho el acceso y la regulación de las plataformas digitales para nuestros pequeños. Si hay algo que los niños tienen que ver, sería algo educativo, ¿no? Algo informativo, algo que realmente valga la pena para ellos. 17:25 minutos, nosotros continuamos con nuestro programa Conexión Estelar, y por acá dice, ya viene de fondo, El Vega, y te encontré, por supuesto que sí, te encontré aquí, escuchándome 106.5, aquí estamos.

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Son las 17:40 en el territorio ecuatoriano, 17:41 ya. Por supuesto que la vida es linda. Ahí venimos escuchando canciones solicitadas a través de nuestra línea móvil 0984-548365. No sé qué estamos haciendo, pero lo estamos haciendo por acá. Lo importante es que lo colocamos música al que nos van pidiendo, claro que sí. Saluditos por allá en el barrio La Cruz, gracias por el reporte de sintonía. Igualmente saludos para Magali, que nos escucha en el Cantón Logroño. Por ahí solicitado la canción de Chayanne, Imposible, dice, por favor no se olvide ponerlo. Ya mismo le colocamos la canción. Igualmente la canción de Karol G, Mi Pecado Más Dulce. Esto va ya lo romántico. 17:41, 5 de la tarde, 41. Amigos, amigas, el tiempo pasa súper rápido. Nosotros estamos prendidísimos porque recién es miércoles, mitad de semana.

amor nuevo. Ahí estaba Alan Walker. Va por acá disfrutando también de lo mejor en la estación 106.5. Saludos en el barrio Pano. José Luis nos escucha por allá. Mil gracias al reporte de sintonía. Saludos a Alejandro también por acá. Saluditos inmensos, amigo, desde la distancia. Un abrazo enorme. Gracias por estar escuchando y alegrarnos la tarde también por acá. 17:45. 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Todo lo mejor allí en librería Jinbei. 17:46 minutos. Avanzamos ya con nuestro programa y recuerde que 0984-548365 está totalmente habilitado para sugerencias hasta la hora. Hasta la hora 19 en punto. Para que nos han solicitado, por favor, no nos dejes sin las bachatas, hijo. Ok, 0982-55-5664 también. Habilitado para que usted envíe sugerencias en los diferentes programas, ya sea en el Impacto Estelar de Noticias, Zona 33. Y por supuesto, nuestro programa Conexión Estelar, ahí estamos receptando todas las comunicaciones, mensajes, sugerencias para compartir con ustedes todos los días, de lunes a viernes, por supuesto, nuestro programa.

17:58. Y a estas alturas de mi vida, y a esta edad todavía, quiere darme celos. Dice la canción en la voz de Michelle Blázquez. Con sentimiento está por acá, nos dice. Saludos a Ronnie, saludos también para Margarita. Gracias por el reporte de sintonía en este bonito miércoles, mitad de semana. Y el saludito también para nuestra amiga Gaby Sandrita, ya en Gualaquiza. Muy buenas tardes. ¿Cómo va la situación? En San Juan Bosco también el saludo a propósito. La canción de Prince Royce, La Corriente, nos solicita. Lo vamos a complacer un poquito más adelante. Mientras tanto, vamos por acá. Suena rapidito. ¿Y dónde está la vida? Nos prometimos. A ver, ¿dónde? ¿Dónde ha quedado? Vamos junto a la voz de Franco De Vita. Buena canción. 17:59.

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0: y las canciones que nos hacen suspirar por acá. Y estaba la voz de Alejandro Sanz junto a la voz de Karol G.
1: No sé qué.
0: Y porque tú eres mi pecado más dulce, ya que.
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0: 18:16 minutos. Ingresamos al segmento romántico y vamos a extender un saludito por acá para nuestro amigo Víctor. Saluditos también para Lore. ¿Qué tal? Ellos están a la distancia por allá en los Estados Unidos, pero se sienten cerca también del bello paraíso de la Amazonía, disfrutando de nuestro programa Conexión Estelar. Y ya que, por favor, el día de hoy le den libre, dice Víctor. Por favor, Lore, vaya por allí. Anotando el día que le va a dar libre para que le haga trabajar doble, no mentira. Saludos inmensos a nuestra amiga Lore y saluditos para Víctor también. Ellos ya como que a esta hora van ingresando, disfrutando ya de nuestro programa también a través de www.radioestelar106.5 en nuestra plataforma de TikTok también están. Gracias a todos ustedes quienes envían su reporte de sintonía. Bonito saber que están ustedes al otro lado receptor, disfrutando siempre de nuestro programa Conexión Estelar. Y en esta tarde, miércoles, mitad de semana, sin hacer excepción, vamos por acá junto a la voz de Jesse Joy y esta canción bastante bonita también, por supuesto. Saludos a Jefferson, estamos con Gonzalito, igualmente para Johnny, gracias por ese reporte de sintonía. Y nos habían solicitado esta canción en la voz de Jesse Joy, Te Esperé.

Soy exactamente las 18:28 minutos en todo el territorio ecuatoriano. Por acá vamos a ver los saluditos. Reitero los saludos para nuestra amiga Lore. Saludos también para Víctor, por allí disfrutando de nuestro programa. Se van a seguir haciendo sus quehaceres. Muchísimas gracias por estar sintonizando todas las tardes por acá. Saludos a nuestro amigo que nos ha solicitado también la canción de Omar Frank, Siénteme. Vamos a buscar esa canción. Esperemos que esté en el segmento romántico, por supuesto, para poder complacerles en esta tarde y noche. Por acá estamos, de lunes a viernes hasta la hora 19 en punto. Saludos para Leo también. Bien, para Edison y José Luis, gracias por ese reporte de sintonía. La canción de Mar Anthony dice, por acá nos dejan también la letra de esa canción. Vamos a buscar. Me parece que es la Recuérdame. Vamos a buscarlo también y lo vamos a complacer. Muchísimas gracias a todos ustedes por estar sintonizando nuestro programa en esta tarde, miércoles, mitad de semana. Estamos ya muy próximos a terminar el mes de agosto. Y todavía mi vida sabe a ti. Aquí viene junto a la voz de Marco Di Mauro.

Y es El Lado Oscuro, Jarabe de Palo. Buena canción también por acá y buena sugerencia también. Excelente canción por acá. 18:41, 6 de la tarde, 41. Ponga una de Ricardo Arjona, nos dice, por favor. Saludos a nuestra amiga Isa. Gracias por estar siempre en este segmento súper romántico. Algo de Ricardo Arjona, vamos a complacerlo un poquito más adelante. Mientras tanto, vamos a buscar las canciones que nos han solicitado también por acá. Algo de Maluma, dice, a ver, vamos a traducir esta canción. ¿Cómo nos van poniendo las canciones por acá? Ya sabe que nosotros con gusto lo complacemos. Si está del segmento, pues con gusto. 18:41, avanza el tiempo. 0984-5483-65. Está totalmente habilitado para sugerencias. Igualmente, 098-255-5664. Saludos desde el Naranjal, dice, nos sintonizan. Y a propósito, tenemos saludos también por acá a San Juan Bosco. Gracias a nuestro amigo que está siempre sintonizando. Y enviando su reporte de sintonía también a nuestro amigo Guido. Saliendo de trabajo, dice, ya escuchando Estelar 106.5. Y los saluditos se nos va hacia Méndez, Brisas de Lupano. Gracias también por estar enviando ese reporte de sintonía. Todo bien. Ahora sí, al 100%, nos dijo nuestro amigo. Gracias, Fabián, por ese reporte bonito de sintonía en este miércoles mitad de semana. Seguimos disfrutando de nuestro programa hasta la hora 19 y nos vamos con nada más y nada menos que la voz de Maná.

0: Y cuando van llegando los fans de Arjona, ahí estaba. Yo no quería mentir, me hiciste un mentiroso, sino más, ya que Ricardo Arjona, Mentiroso se llama la canción. Nos habían solicitado por acá esta canción de Ricardo Arjona. Saludos, Isa, ya está de retorno por acá también.
1: Total que sí.
0: La canción de Marc Anthony, Recuérdame, ha sido, sí, por acá ya lo tenemos traducida su canción. Gracias, amigo, quien nos hizo llegar la sugerencia. Parece que va a llover aquí en el paraíso del Amazonía, ya está lloviendo de a poco. Ojalá y no sea lo que estoy escuchando, por favor. Ya estamos en los últimos minutos de programa. Imagínese que nos toque salir de aquí. 0984-548365. En el segmento romántico vamos por acá con esta canción. Y lo que ustedes quieran escuchar, ya saben, 0984-548365, de lunes a viernes, para acompañarles con lo mejor de nuestro programa hasta la hora 19.

Perfecto, exactamente, son las 18 horas 59 minutos, amigos, amigas. Vamos llegando ya, llegamos pues a la parte final de nuestro programa Conexión Estelar en esta tarde y noche de miércoles 26 de agosto del año 2026. Queremos extender un saludito por acá, reiterado para nuestro amigo Alejandro, igual para Isa, para Gon también. Y para nuestro amigo Cristian Pérez, ¿qué tal? Mira. Arquitecto, muy buenas noches. Gracias por estar presente y también disfrutando de nuestro programa, aprovechando y en compañía de la Radio Sucuense 106.5. Exactamente, son las 19 horas en punto. Les acompañó su amiga y humilde servidora, siempre que les habla Carmen. Estaré de retorno el día de mañana, si Dios lo permite, a la misma hora, a la misma señal. Quienes están retornando a sus hogares, pues que lleguen con bien. Quienes están manejando, manejen siempre con cuidado y precaución. Y a quienes ya están en casita, pues listos para descansar, una buena noche, que descansen y nos vemos, si Dios permite, el día de mañana. Cuídense muchísimo. Chao, chao.